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1: Son las 9:31 de la noche.
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1: Son las 10 de la noche.
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1: Son las 10 de la noche, 32 minutos.
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1: Son las 11 de la noche, 3 minutos.
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2: Son las 12 horas 32 minutos.
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3: 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Muy buenas noches.

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4: Y hoy día está documentado que sobre el 80% de la violencia digital, sobre todo en política, está orientada a la mujer y al hombre no lo tocan. 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
1: Es la 1:33.
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4: La única etiqueta que tenemos todo y que, si me preguntas, si es la más importante que tiene cualquier ser humano, hombre o mujer, es el día que en la urna tú dices, tú decides qué país quieres y quiénes quieres que te gobiernen. 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
1: Son las 3:31.
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pero esto va para todas. Demuéstrale que se va a tener que poner más hijo de putas. Así que arriba esas copas.

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1: Son las 12 más y caldo y yo me pongo.

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1: Son las 4:32.
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1: Son las 5:32.
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1: Son las 7 de la mañana, 3 minutos.
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1: Son las 7:31.
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1: Son las 8 de la mañana, 2 minutos.
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1: Bueno, ustedes saben que nosotros somos hijos del rock and roll. El rock and roll dio origen al rock balada, al rock calipso como Verónica, al rock lento y también al rock paseo. Yo escribí un rock paseo dedicado a dos hermanitas. Una hermanita se llamaba Susy, la otra, ¿cómo se llamaba, maestro? Lucy.

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1: Son las 8:32.
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1: Son las 9 de la mañana.
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1: Son las 9:31.
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hemos llegado al final. Gracias por acompañarnos y compartir este recorrido por los grandes clásicos musicales. Que tenga un excelente domingo. Y recuerde que los mejores recuerdos siempre vuelven con una buena canción. Hasta la próxima semana. 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
1: Son las 10 de la mañana, 2 minutos.
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0: Juan Vallejos, Gloria Zapata, Santiago Roa, Eduardo González, Tomás Villablanca, Leonor Sepúlveda Gutiérrez, María Santos Aedo Aedo, Hugo Emilio Sandoval, Juan Vargas, Marcos Barría, Carlos Peñailillo, Laureano Rivera, Nancy Garay, Jaime Riquelme Migrig, Mirtita Betancourt, Marta Enríquez, Nora del Tránsito Gutiérrez y Fuentes, Rafael Díaz, Elena Enríquez Pulgar, Sara Suazo, David Hernández Rodríguez, Aide Poblete Baeza, Enrique Galindo Cabrera, María Estela Rebeco, Delia Allende Espiña. Por cada uno de ellos y por su pronta recuperación, roguemos al Señor. También vamos a pedir por los siguientes hermanos difuntos: Emilia Rojas Ibáñez, Juan de Dios Aedo Rivas, Lidia Irene Salazar, Rosario San Martín Gutiérrez, Regina Aedo Sepúlveda en su cumpleaños, Héctor Patricio Villablanco Yarse, Sucre Aedo Medina, María Ruth Troncoso Humansor, Jovita Machuca, Isabel Rodríguez Castro, Eliana Rodríguez Machuca, Juan de Dios Rodríguez, José Dolores Rodríguez, Ana Burgos Mora, José Roberto Aedo Sepúlveda, Luis Armando Aedo Burgos, Sara Encina Vera, Manuel González Duque, Elena Rubilar Ollarse, Beatriz Ollarse Vega, Juan Miguel Rubilar Ruiz, Juan Riquelme Riquelme, Nancy Riquelme Núñez, María Ana Jiménez Morales, Pedro María Jiménez, María Olga Morales Morales, Olga Magdalena Chávez Jiménez, Marta del Carmen Cabezas Cabezas, Agustín Domingo Herrera Polanco, José Mercedes Contreras Villablanca, María Inés Utreras, Almas del Purgatorio, Anita Canaguate Esposo e Hijos, Luis Torres, Damián Ponguillo Chandía, María Inés Conejero Nacarato, Froilán Segundo Chandía Ruiz, Bartolo Enrique González Zapata, Matías Sebastián Chandía Rivas, Luis Alberto Ruiz Covarrubias, José Mercedes Carrasco Sandoval en su tercer mes de fallecido, Berta Jiménez Navarrete, Bernardo Jiménez Moncada, Ercilia Gutiérrez, Javier Gutiérrez, Luis Gutiérrez, Mauricio Sandoval Bravo, Carolina Sandoval Bravo, Teresita Navarrete Baeza, Ana María Baeza Baeza, Santiago Sandoval Orellana, Yolanda Jara, Rolando Jara, Mariana Isabel San Martín Rivas en su tercer aniversario, Ramón Villablanca Ruiz en su séptimo aniversario, Bella Villablanca, Enedina Villablanca, Mario Villablanca, Fabián Carrasco, Alejandro Villablanca, Gustavo Rivas, Edulia Contreras, Teresa Rivas Contreras, Ezequiel Sandoval Sánchez en su primer mes de fallecido, Héctor Juvenito Ramírez en su aniversario, Juan Antonio Améstica González en su décimo aniversario, Marta Belmar Gasmuri, José Antonio Améstica Belmar, Maricel Franco Riquelme, José Parra Esparza, Leticia Belmar Gasmuri, Rosa Gasmuri, Manuel Belmar Fuentes, Miguel del Valle de la Fuente en su 18º aniversario, Julia Solar Villanueva, Héctor del Valle Solar, Héctor Navarrete Rivas en su cumpleaños, Hortensio Ocares, Margarita Zulema Flores Figueroa en su 13º aniversario, Raúl Solís Vilches, Jorge Solís Sandoval, Ofelia del Pino, Guillermina Contreras, Elías Rodríguez, Olga Solís Sandoval, José Orlando Cortés Ocares, José Alberto Cortés Solís, Ramón Villablanca en su 7º aniversario, Bella Villablanca, Óscar Fabián Carrasco, Iván Alejandro Villablanca, Enedina Villablanca, Elías Carrasco, María Jiménez, Filidor Jiménez, Domitila Jiménez, Bernardo Héctor Bustamante Rouget en su 29º aniversario, María de las Nieves Valle Cartes, María Elena Inostrosa, Uberlinda Muñoz, Héctor Ramírez del Valle en su 34º aniversario, Lidia San Martín Rodríguez, Héctor Ramírez San Martín, Jorge Rogelio Moraga Riquelme en su tercer mes de fallecido, Dionisio Mendoza, Gustavo del Pino, Miguel Ángel del Pino, Dalton Zúñiga, María Torres, Jairo del Pino, Ramón Vidal, Olga Baeza, David Vilo, Fernando Chávez Guiñez, Berta Pérez Tobar en su aniversario, José Roberto Aedo Jiménez, Ezequiel Rivas Contreras, Carlos Humberto Contreras, Miguel Antonio Lagos, Orlando Lagos Cortés, Zoila Rosa Contreras Sandoval, Elba Aedo Contreras, Laura del Carmen Alfaro, Nancy Elena Sandoval Mardones, Bernardo Héctor Bustamante Rouguet en su 29 aniversario, María Nieves Valles Cartes, Reinaldo Hermo Bustamante Valle, Freddy Ignacio Bustamante Escalona, Damián Octavio Bustamante Valle en su 7º mes de fallecido, Genoveva Solar, Audelia Solar, Alicia Riquelme, Isabel Riquelme, Clemisto Riquelme, Antonio Suazo, Orlando Suazo, Juan Suazo Solar, Orfelina Suazo, Esmerilda Suazo, Rosa Solar, Marta Vega, Juan Pino, Ramón Varos, Carmen Solar, Eliana Lagos, Rosa Suazo, Clemira Riquelme, Antonio Gilabert, Margarita Suazo, Juana Suazo, Elcira Suazo, Matilde Suazo, Mario Rivas Guajardo, Eleno Améstica, Flor Solar, Emilia Segura, Pedro Riquelme, Animitas del Purgatorio, María Jiménez, José Jiménez, Micael Palma, Miguel Lagos, María Parra, Domitila Rodríguez, Fidelina Villablanca, Mirta Riquelme Suazo, Teresa Mejía Solar, Patricia Roxana Ormeño Fernández, Luminanda del Carmen Monsalve Aguilera en su 1º aniversario, Anita Canaguate Jara, Audelia del Carmen Salazar Aedo, María Pascuala Riquelme Monsalve, Carmelita Riquelme Monsalve, Animita del Purgatorio, Raúl Enrique Chandía Chandía, José Guillermo del Valle González en su 21º aniversario, Emilia Rojas Ibáñez, Celso Aedo Burgos en su 4º mes de fallecido, Marta del Carmen Monsalve en su 10º mes de fallecida, Gloria Vega Monsalve, Alejandro Vega Monsalve, Edelmira Salazar Sandoval, Manuel Rodríguez Migrig, José Alejandrino Muñoz Sandoval en su 17º aniversario, María Rosa Sandoval Chávez, Mario Ángel Soto Soto, Olga Rosa Cario Oteiza, Emilio Martínez en su 53º aniversario, Matilde Echeverría de Martínez en su 15º aniversario, Naoki Ichida en su 1º aniversario, Hirochi Ichida en su 1º aniversario, Marilyn Mamani Chambi, Andresito Hualquipán Mamani, Jaime Hualquipán, Beatriz Mamani Chambi, América Amurio, Antonia Mamani, Eduardo Quispe, Félix Mamani, Eduardo Mamani, Claudio Mamani, Asunta Mamani, Alberto Rifo, María del Rosario Enríquez, Edencia Enríquez Villablanca, Bernardita del Pilar Pedraza Gutiérrez, Víctor Hugo Ponce Gutiérrez, Norma Jiménez Navarrete, Viviana Medina Jiménez en su 11º aniversario, Rosa Nieves Cabezas Arriagada en su 3º aniversario, Mario San Martín Villablanca, Nilda del Carmen Ocares Otárola en su 12º aniversario, Mario San Martín Ocares, Margarita Reyes Mardones, Norma Jiménez Navarrete, Viviana Medina Jiménez en su 11º aniversario, Domitila Sandoval Polanco, Enrique Sandoval Sandoval, Héctor Juvenito Ramírez del Valle en su aniversario, Susan Macarena Navarrete Ramírez, Laura Estela Figueroa, Jorge Madariega Ponce de León, Antonio Allende Carrasco, Hilda Piña González en su 28º aniversario, Hernán Gerardo Allende Piña, Antonio Enrique Allende Piña, Rosa Herminia Figueroa, José Mario Solís Sandoval en su 6º aniversario, Luis Abel Medina Morales en su 9º mes de fallecido, Flaminio Morales Elisa Solar, Regina Morales Solar, Eliodina Morales Solar, Ramón Pino, Guillermo Muñoz Garrido, Alicia San Martín Aguilar en su 3º mes de fallecida, Juana Navarrete Béjar, Martino Yarse Flores, Alejandro Villablanca Cortés, Delicia Salazar, Alfredo Machuca, José de la Cruz Salazar, Regina Villablanca, Juana Rosa del Pino, Domingo Machuca, Avelina Rodríguez Astroza en su 90º aniversario, Anita Canaguate, esposo e hijo, Salvador Cuevas en su 70º aniversario, Juana María Cerda, José Abelardo Baeza, Pedro Ivor Silva, Irma Aida Carrasco, María Améstica Carrasco, José Morales Sandoval, Olivia Morales Sandoval, Inés Morales Sandoval, Etelvina Morales Sandoval, Normalina del Rosario Rifo, Blanca Chandía Ruiz, Francisco Mario Muñoz Alarcón, Iván Muñoz, Leontina Jara, Adán Ollarse, Antonia Muñoz, Elena Sepúlveda, Francisco González. Por su descanso eterno, roguemos al Señor.
1: Hermanos y hermanas, reunidos en torno a la mesa del Señor, nos alegramos por su presencia entre nosotros. Él nos regala su palabra y nos invita a comulgar con su cuerpo. Dios nos colma con su amor y generosidad y nos llama con esperanza a trabajar en su viña. Respondamos con prontitud a su invitación, ofreciendo lo que somos y lo que tenemos. De pie y con el canto, iniciamos nuestra celebración.

En el nombre del Padre, del Hijo y del Espíritu Santo. Amén. La paz, la caridad y la fe de parte de Dios Padre y de Jesucristo el Señor estén con cada uno de ustedes. Hermanos y hermanas, tengan ustedes muy buenos días. Saludos también a quienes se unen a esta celebración a través de Radio Motiva 95.3 y también a quienes se unen a través de la transmisión de Facebook. Les invito a disponer el corazón. Pidamos perdón a Dios de todo corazón. Tú que ofreciste el perdón a Pedro arrepentido,

Dios rico en misericordia, tenga piedad de nosotros. Él perdone nuestros pecados y nos lleve a la vida eterna. Amén. Alabemos al Señor con el himno del Gloria.

0: Oremos. Dios nuestro, que estableciste el fundamento de la ley divina en el amor a ti y al prójimo, concédenos que cumpliendo lo que mandas, merezcamos alcanzar la vida eterna. Por nuestro Señor Jesucristo, tu Hijo, que vive y reina contigo en la unidad del Espíritu Santo y es Dios por los siglos de los siglos. Amén. Tomamos asiento y nos disponemos para escuchar la palabra de Dios.
1: El profeta llama al pueblo a la conversión. Es un llamado a entrar en el modo de pensar y actuar de Dios. Pongamos atención.

0: Lectura del libro de Isaías. Busquen al Señor mientras se dejan encontrar. Llámenlo mientras está cerca. Que el malvado abandone su camino y el hombre perverso sus pensamientos. Que vuelva al Señor y él le tendrá compasión. Y nuestro Dios, que es generoso en perdonar, porque los pensamientos de ustedes no son los míos, ni los caminos de ustedes son mis caminos. Oráculo del Señor. Como el cielo se alza por encima de la tierra, así sobrepasan mis caminos y mis pensamientos. A los caminos y a los pensamientos de ustedes. Palabra de Dios.
1: Hacemos nuestra palabra de Dios, que ha sido proclamada orando con el Salmo. Cantamos.

0: día tras día te bendeciré y alabaré tu nombre sin cesar. Grande es el Señor, muy digno en alabanza. Su grandeza es insondable. El Señor es bondadoso y compasivo, lento en enojarse y de gran misericordia. El Señor es bueno con todos y tiene compasión de todas sus criaturas.
1: El Señor está cerca de aquellos que lo invocan.
0: El Señor es justo en todos sus caminos y bondadoso en todas sus acciones. Está cerca de aquellos que lo invocan, de aquellos que lo invocan de verdad.

0: Para el apóstol no tiene mucha importancia vivir o morir. Si vive, sirve a Cristo. Si muere, estará con Cristo. Pero está dispuesto a seguir trabajando generosamente al servicio del Evangelio. Escuchemos atentamente.
1: Lectura de la carta del apóstol San Pablo a los cristianos de Filipos. Hermanos, estoy completamente seguro de que ahora, como siempre, sea que viva, sea que muera, Cristo será glorificado en mi cuerpo. Porque para mí la vida es Cristo y la muerte una ganancia. Pero si la vida en este cuerpo me permite seguir trabajando fructuosamente, ya no sé qué elegir. Me siento urgido de ambas partes. Deseo irme para estar con Cristo, porque es mucho mejor. Pero por el bien de ustedes, es preferible que permanezca en este cuerpo. Tengo plena convicción de que me quedaré y permaneceré junto a todos ustedes para que progresen y se alegren en la fe. De este modo, mi regreso y mi presencia entre ustedes les proporcionarán un nuevo motivo de orgullo en Cristo Jesús. Palabra de Dios.
0: La generosidad de Dios sobrepasa nuestro razonamiento humano. Da a todos una oportunidad para entrar en su reino. Con oído atento nos disponemos a escuchar el Evangelio. Nos ponemos de pie y cantamos.

0: El Señor esté con todos ustedes.
1: Con tu espíritu.
0: Hermanos, anuncio el Santo Evangelio de nuestro Señor Jesucristo según San Mateo.
1: Gloria a ti, Señor.
0: Jesús dijo a sus discípulos: muchos de los primeros serán los últimos, y muchos de los últimos serán los primeros. Porque el reino de los cielos se parece a un propietario que salió muy de madrugada a contratar obreros para trabajar en su viña. Trató con ellos un denario por día y los envió a su viña. Volvió a salir a media mañana y al ver que otros desocupados en la plaza, les dijo: vayan ustedes también a mi viña y les pagaré lo que sea justo. Y ellos fueron. Volvió a salir a mediodía, a media tarde, e hizo lo mismo. Al caer la tarde salió de nuevo y, encontrando todavía a otros, les dijo: ¿cómo se han quedado todo el día aquí sin hacer nada? Ellos le respondieron: nadie nos ha contratado. Entonces les dijo: vayan también ustedes a mi viña. Al terminar el día, el propietario llamó al mayordomo y le dijo: llama a los obreros y págale el jornal, comenzando por los últimos y terminando por los primeros. Fueron entonces los que habían llegado al caer la tarde y recibieron cada uno un denario. Llegaron después los primeros, creyendo que iban a recibir algo más, pero recibieron igualmente un denario. Y al recibirlo, protestaban contra el propietario diciendo: estos últimos trabajaron nada más que una hora y tú les das lo mismo que a nosotros, que hemos soportado el peso del trabajo y el calor durante toda la jornada. El propietario respondió a uno de ellos: amigo, no soy injusto contigo. ¿Acaso no habíamos tratado un denario? Toma lo que es tuyo y vete. Quiero dar a este que llega último lo mismo que a ti. ¿O tengo derecho o no tengo derecho a disponer de mis bienes como me parece? ¿Por qué tomas a mal que yo sea bueno? Así, los últimos serán los primeros y los primeros serán los últimos. Palabra del Señor.

tengan la bondad de tomar asiento un momento, por favor, hermanos y hermanas. Estamos celebrando el domingo 25 del tiempo común y podemos darnos cuenta en la primera lectura que es una especie de introducción al Evangelio, ¿no? En ella podemos encontrar lo central del Evangelio, cómo Dios a través del profeta manifiesta que los pensamientos de ustedes no son los míos. No es la primera vez que aparece esta expresión. Esta expresión aparece también en el Evangelio cuando Jesús, ¿cierto?, le llama la atención a Pedro, porque Pedro se opone a el anuncio de la pasión, ¿no? Cuando Jesús dice todo lo que le va a suceder, el Hijo del Hombre va a sufrir, ¿cierto?, va a ser entregado en manos de los hombres, va a morir, pero al tercer día va a resucitar. Pedro, ¿qué dice? No, Señor, esto no te puede suceder a ti. ¿Y cuál es la reacción de Jesús? Ve detrás de mí, Satanás, porque tú piensas como los hombres. Tú no piensas como Dios. ¿Y cómo pensamos nosotros? Éxitos, lugares, fama, prestigio, dinero, son precisamente todo lo contrario al pensamiento del Señor. Por eso es que el Evangelio vemos cuando de alguna manera Jesús quiere graficar cómo es el reino de los cielos y pone el ejemplo en este caso, ¿cierto? Estamos hablando del capítulo 19 de San Mateo, capítulo 19 del 30 en adelante, cómo Jesús de alguna manera quiere graficar cómo es el reino de los cielos. Porque dice, porque el reino de los cielos se parece a un propietario que salió muy de madrugada a contratar obreros para su viña, ¿cierto? Encontró algunos la mañana, a media mañana, otros a mediodía, otros a media tarde y otros casi al finalizar la jornada. Prácticamente esos últimos trabajaron apenas una hora y vemos, ¿cierto?, que el pago fue igual, ¿no? Y por eso ahí volvemos nuevamente a esta expresión, ¿no?, que aparecía en la primera lectura. Los pensamientos de ustedes no son los míos. ¿Por qué? Porque los que habían estado trabajando todo el día, como vieron que a los últimos les pagaron un denario, ellos pensaron que le iban a pagar más. Pero vemos que la respuesta de este dueño de la viña es enfática, ¿no? Amigo, no soy injusto contigo, porque precisamente a los primeros de la mañana les dijo que les iba a pagar un denario. Esa era la paga, ¿cierto?, diaria, por un día de trabajo. Y por eso le dice, amigo, no soy injusto contigo, ¿acaso no habíamos tratado en un denario? Toma lo que es tuyo y vete. Quiero dar a este que llega último lo mismo que a ti. ¿O no tengo derecho a disponer de mis bienes como a mí me parece? ¿Por qué tomas a mal que yo sea bueno? En otra traducción dice, ¿por qué eres envidioso? Si hay alguna una cosa aquí que engloba toda esta situación, es la envidia. Porque en definitiva, en el ámbito de la fe no hay lugares. Porque el Señor sale todos los días y a cada rato a llamarnos a trabajar a su viña. Algunos responden en la mañana, a primera hora, otros a media mañana, otros a mediodía, otros a media tarde y otros seguramente al final de la jornada. Pero responden. Y ante esa respuesta, el Señor paga a todos por igual. No hay diferencia. Esto se parece mucho a la expresión, ¿no?, cuando una mamá dice, yo amo a todos mis hijos por igual. Porque siempre nos falta la mamá que, perdón, los hijos que piensan que su madre quiere más a algunos que a otros. Pero precisamente a veces las mamás tienen esta especie de predilección con uno o con otro, porque las realidades son distintas. Hay un hijo a lo mejor que es más enfermizo, y a ese a veces le tiene como más, como se dice, cuidado, lo cuida más,
se preocupa más de él, pero eso no significa que a los demás hijos no los quiera. Dios, si una madre trata de ser justa con sus hijos, ¿cuánto más Dios, que es padre amoroso, que es un padre misericordioso? Y que aquí, como les decía recién, no importa el lugar, no, esto no es una competencia. Porque a veces pareciera ser que se transforma esto en una competencia, y Jesús eso es lo que quiere evitar, por eso pone el ejemplo con esta parábola. Para llegar al reino de los cielos no hay que competir, hay que dejarse encontrar con el Señor. Y hay gente que a veces, a mí me ha pasado, he tenido experiencias preciosas de conversiones de último momento, de gente que está con enfermedades terminales y que terminan recibiendo sus sacramentos y que terminan creyendo en el Señor. ¿Por qué pasa eso? Porque a veces nos centramos tanto en nosotros, en la vida, en el trabajo, en el quehacer, que hay gente que cuando está sosegada, como San Ignacio de Loyola, porque eso le pasó a San Ignacio. Si uno ve la historia, la vida de San Ignacio, ¿qué le pasó a San Ignacio? ¿Fue necesario que le pegaran un cañonazo en una pierna para que recién, en cama, enfermo, creyera? Y a nosotros a veces pareciera ser que es necesario que nos peguen un cañonazo, no un cañazo, cañonazo por si acaso, para que tomemos conciencia, ¿no?, de que en el silencio, muchas veces en la soledad, el Señor se manifiesta, o nos sacamos la sordera, ¿cierto? Porque el Señor hace rato que nos está llamando, salió en la mañana a llamarnos. Imagínense la insistencia, fue a la plaza. ¿Por qué, les dice, ustedes se quedaron sin vayan a trabajar a mi viña? ¿Cómo van a quedarse aquí? Vayan. La respuesta nuestra es, por supuesto, voluntaria. Y el Señor, obviamente, nos da libertad. Pero Él siempre está llamando. Y por eso no importa cuándo respondamos, lo importante es responder a la llamada del Señor. Pidámosle al Señor entonces esa gracia, ¿no? Y también, porque en la vida cotidiana también puede suceder, ¿no? A veces en la comunidad, en el trabajo, a veces llega un joven, ¿cierto? Y que a veces pasa a ser el regalón del jefe y lo empezamos a mirar con envidia, ¿no? Puede suceder que en la sala de clase llega un alumno nuevo, un compañero nuevo, y a veces también lo empezamos a mirar con envidia. Puede ser que en la parroquia también llegue una persona nueva y que llegue con todo el entusiasmo a trabajar y se dispone, ¿cierto?, con entusiasmo a servir, y a veces lo empezamos a mirar con envidia y sentimos que es una amenaza para nosotros. No miremos con envidia y no sintamos que los demás nos amenazan. Más bien alegrémonos cuando llegan otros y quieren trabajar en la viña del Señor. A Jesús le damos todo honor y toda gloria por los siglos de los siglos. Amén.

0: Pongámonos de pie, hermanos y hermanas, profesemos nuestra fe diciendo juntos: creo en Dios Padre Todopoderoso, Creador del cielo y de la tierra. Creo en Jesucristo, su único Hijo, nuestro Señor, que fue concebido por obra y gracia del Espíritu Santo, nació de Santa María Virgen, padeció bajo el poder de Poncio Pilato, fue crucificado, muerto y sepultado, descendió a los infiernos, al tercer día resucitó de entre los muertos, subió a los cielos y está sentado a la derecha de Dios Padre Todopoderoso. Desde allí a venir a juzgar a los vivos y a los muertos. Creo en el Espíritu Santo, en la Santa Iglesia Católica, en la comunión de los santos, en el perdón de los pecados, en la resurrección de los muertos y en la vida eterna. Amén. Les invito, hermanos y hermanas, que nos hemos reunido aquí para conmemorar el misterio de nuestra redención. Roguemos a Dios Todopoderoso para que derrame su bendición sobre todo el mundo.
1: Por la Iglesia, por todos los cristianos, que seamos siempre portadores del amor, la misericordia y el perdón de Dios hacia todos, roguemos al Señor.
0: Escúchanos, Señor, te rogamos.
1: Por todos los chilenos y chilenas, que sepamos comprendernos, respetarnos y ayudarnos como hijos de un mismo Padre, y así trabajemos por el desarrollo del país y el bienestar de todos. Roguemos al Señor.
0: Escúchanos, Señor, te rogamos.
1: Por los jóvenes, para que se sientan cada vez más comprometidos con la vida y la misión de la Iglesia, que en medio de los desafíos del mundo de hoy sepan llevar a muchos la esperanza que nace del encuentro con Jesús, con el entusiasmo y la generosidad propias de su edad. Roguemos al Señor.
0: Escúchanos, Señor, te rogamos.
1: Por los que sufren, los enfermos, los sin trabajo, los más pobres, para que la cooperación de todos puedan superar sus sufrimientos y los que les impide una vida digna. Roguemos al Señor.
0: Escúchanos, Señor, te rogamos.
1: Por nosotros, reunidos para celebrar la Eucaristía, que esta celebración alimente nuestra fe y anime nuestro testimonio. Roguemos al Señor.
0: Escúchanos, Señor, te rogamos. Pidamos también al Señor por todas las intenciones que han sido

0: Miguel del Valle de la Fuente, Héctor Navarrete Rivas, Margarita Zulema Flores Figueroa, Bernardo Héctor Bustamante Roguet, por Damián Octavio Bustamante Valle, Luminanda del Carmen Monsalve Aguilera, por Jorge Rogelio Moraga Riquelme, Berta Pérez Tobar, José Guillermo del Valle González, Celso Aedo Burgos, Marta del Carmen Monsalve, José Alejandrino Muñoz Sandoval, Emilio Martínez, Matilde Echeverría de Martínez, Naoki Ishida, por Hirochi Ishida, por Viviana Medina Jiménez, por Rosa Nieves Cabezas Arriagada, Nilda del Carmen Ocares Otárola, Regina del Carmen Aedo Sepúlveda, por el padre Dale Barrón, sacerdote de la congregación de Merinol, que falleció hace algunos días también, que sirvió muchos años como misionero en Santiago, en la parroquia Santa Margarita de Escocia de la Florida, y por tantos sacerdotes, cierto, que han partido, que han servido también, especialmente los misioneros, que por muchos años han servido en tantos lugares de nuestro país. Yo, comprenderán, guardo mucho cariño a los padres de Merinol, porque Portezuelo fue atendido por muchos años por esa congregación y varias parroquias de nuestra diócesis, la parroquia de San Gregorio, San Nicolás, la parroquia San Vicente, la parroquia de Pemuco y también en parroquias de la arquidiócesis de Concepción. Fueron los fundadores del Liceo La Asunción de Talcahuano, por ejemplo, colegio más grande que hay en la zona, más de 3.000 alumnos. Y obviamente que cuando supe que falleció el padre Dale, que sirvió muchos años como misionero en Santiago y también estuvo de rector en el colegio La Asunción, me dio mucha pena, porque en realidad los padres cumplen una etapa. Se fue a vivir a la casa sacerdotal en Nueva York, en Merinol, y allá falleció con un poquito más de 80 años. Y lamentablemente viajar a Estados Unidos, yo creo que prácticamente nadie pudo ir, ¿no?, a sus funerales. Entonces, recemos por todos los misioneros. Nosotros como diócesis hemos sido bendecidos por sacerdotes que han venido de otros lugares a misionar. Especialmente recemos por el descanso eterno de los fallecidos. Roguemos al Señor. Padre, sé generoso con tu pueblo que te suplica, y haz que reciba oportunamente lo que te pide por tu inspiración. Por Jesucristo nuestro Señor. Amén. Tengan la bondad de tomar asiento.
1: El pan y el vino que se colocan sobre el altar son frutos de la tierra y del trabajo de hermanos nuestros. Estos dones representan nuestra vida y el propósito de crecer con el amor de Dios y a los hermanos. Cantamos.

Oren, hermanos y hermanas, para que este sacrificio, que es mío y también de ustedes, sea agradable a Dios Padre Todopoderoso. El Señor reciba de tus manos este sacrificio para alabanza y gloria de su nombre, para nuestro bien y el de toda su santa Iglesia. Acepta con bondad, Señor, las ofrendas de tu pueblo y por medio de este sacramento celestial, haz que se haga vida en nosotros cuanto proclamamos por la fe. Por Jesucristo nuestro Señor. Amén. El Señor esté con ustedes. Levantemos el corazón. Demos gracias al Señor nuestro Dios. En verdad es justo y necesario, es nuestro deber y salvación, darte gracias siempre y en todo lugar, Señor Padre Santo, Dios Todopoderoso y Eterno. Tú creaste cuanto existe en el mundo y estableciste el curso y la variedad de los tiempos. Formaste al hombre a tu imagen y sometiste a su poder las maravillas del universo, para que en nombre tuyo dominara la creación y te alabara constantemente por tus obras, por Cristo Señor nuestro. Por eso te alabamos con los ángeles y los arcángeles, proclamando sin cesar y con alegría.

Santo eres en verdad, Señor, fuente de toda santidad. Por eso te pedimos que santifiques estos dones con la efusión de tu Espíritu, de manera que se conviertan para nosotros en el cuerpo y la sangre de Jesucristo nuestro Señor. Él mismo, cuando iba a ser entregado a su pasión, voluntariamente aceptada, tomó pan. Dándote gracias, lo partió y lo dio a sus discípulos, diciendo: tomen y coman todos de él, porque esto es mi cuerpo, que será entregado por ustedes.

Del mismo modo, acabada la cena, tomó el cáliz y dándote gracias de nuevo, lo pasó a sus discípulos diciendo: tomen y beban todos de él, porque este es el cáliz de mi sangre, sangre de la alianza nueva y eterna, que será derramada por ustedes y por muchos para el perdón de los pecados. Hagan esto en conmemoración mía.

0: Este es el sacramento de nuestra fe.
1: Anunciamos tu muerte, proclamamos tu resurrección. Ven, Señor Jesús.
0: Así, Padre, al celebrar ahora el memorial de la muerte y resurrección de tu Hijo, te ofrecemos el pan de vida y el cáliz de salvación y te damos gracias porque nos haces dignos de servirte en tu presencia. Te pedimos humildemente que el Espíritu Santo congregue en la unidad a cuantos participamos del cuerpo y la sangre de Cristo. Acuérdate, Señor, de tu Iglesia extendida por toda la tierra y reunida aquí en el domingo, día en que Cristo ha vencido la muerte y nos ha hecho partícipe de su vida inmortal. Y con el Papa León, con nuestro obispo Andrés y todos los pastores que cuidan de tu pueblo, llévala a su perfección por la caridad. Acuérdate también de nuestros hermanos que se durmieron en la esperanza de la resurrección, especialmente nuestros hermanos difuntos encomendados en esta Eucaristía. Y de todos los que han muerto en tu misericordia, admítelos a contemplar la luz de tu rostro. Ten misericordia de todos nosotros, y así con María, la Virgen Madre de Dios, Nuestra Señora del Carmen, su esposo San José, los apóstoles, San Ignacio de Loyola y cuantos vivieron en tu amistad a través de los tiempos, merezcamos por tu Hijo Jesucristo compartir la vida eterna y cantar tus alabanzas. Por Cristo, con Él y en Él, a ti Dios Padre Omnipotente, en la unidad del Espíritu Santo, todo honor y toda gloria por los siglos de los siglos. Amén. Llenos de alegría por ser hijos e hijas de Dios, digamos confiadamente la oración que Jesús nos enseñó. Padre nuestro que estás en el cielo, santificado sea tu nombre. Venga a nosotros tu reino. Hágase tu voluntad en la tierra como en el cielo. Danos hoy nuestro pan de cada día. Perdona nuestras ofensas, como también nosotros perdonamos a los que nos ofenden. No nos dejes caer en la tentación y líbranos del mal. Líbranos de todos los males, Señor, y concédenos la paz en nuestros días, para que, ayudados por tu misericordia, vivamos siempre libres de pecado y protegidos de toda perturbación, mientras esperamos la gloriosa venida de nuestro Salvador Jesucristo. Señor Jesucristo, que dijiste a tus apóstoles, la paz les dejo, mi paz les doy. No tengas en cuenta nuestros pecados, sino la fe de tu Iglesia. Y conforme a tu palabra, concédele la paz y la unidad. Tú que vives y reinas por los siglos de los siglos. La paz del Señor esté siempre con cada uno de ustedes.
2: Hermanos, compartamos fraternalmente un saludo de paz.
0: Reconocemos a Jesús como el Cordero de Dios.

0: Hermanos y hermanas, este es Jesús, el Cordero de Dios, que quita el pecado del mundo. Dichosos los invitados a la cena del Señor. Señor, no soy digno de que entres en mi casa, pero una palabra tuya bastará para sanarme.
1: El Señor nos invita a compartir su mesa. Su cuerpo, que nos da como alimento, transforma nuestra vida, dándonos la fuerza para vivir su palabra. Con fe y alegría acudimos a recibirlo. Invitamos a todos a meditar esta oración de comunión espiritual. Creo, Jesús mío, que estás real y verdaderamente en el cielo y en el santísimo sacramento del altar. Te amo sobre todas las cosas y deseo vivamente recibirte dentro de mi alma. Pero no pudiendo hacerlo ahora sacramentalmente, ven al menos espiritualmente a mi corazón, y como si ya te hubiese recibido, te abrazo y me uno del todo a ti. Señor, no permitas que jamás me aparte de ti. Amén.

0: Dice el Señor: yo soy el buen pastor, conozco a mis ovejas y mis ovejas me conocen a mí. Oremos. Te pedimos, Padre, que acompañes siempre con tu auxilio a los que alimentas con tus sacramentos, para que en estos misterios recibamos los frutos de la redención y la conversión de nuestra vida. Por Jesucristo nuestro Señor. Amén. Vamos a hacer juntos entonces ahora la oración por las vocaciones. Esta vez la tenemos acá, porque como el día viernes hicimos la oración por Chile, entonces colocamos a este lado la oración por las vocaciones. Señor, tú quieres que todos los hombres se salven y sean felices. Mira tantos lugares sin sacerdotes y tantos hermanos que apenas te conocen. Despierta en los jóvenes el amor al sacerdocio y a la vida consagrada, para que tu pueblo, congregado por tu palabra y santificado por tus sacramentos, viva el amor fraterno y llegue a la gloria del cielo. Amén. María, Reina de los Apóstoles, ruega por nosotros. También encomendamos, por supuesto, a nuestra patria. Estamos ya prácticamente más de la mitad del mes de la patria, por eso es que tenemos también la imagen de la Virgen del Carmen acá, porque el próximo fin de semana celebraremos el Día de Oración por Chile. Así que a nuestra madre le decimos: Dios te salve María, llena eres de gracia, el Señor es contigo, bendita eres entre todas las mujeres y bendito es el fruto de tu vientre, Jesús. Santa María, Madre de Dios, ruega por nosotros pecadores, ahora y en la hora de nuestra muerte. Amén. Ave María Purísima, San Ignacio de Loyola. Bien, hermanos, recordar entonces que el próximo domingo 27 de septiembre es Día de Oración por Chile. Nuestros obispos hace años ya nos han pedido que el último domingo de septiembre lo dediquemos para hacer oración por Chile. Por eso es que el próximo domingo vamos a partir más temprano de lo habitual. Vamos a tener una procesión con la imagen de la Virgen del Carmen, ¿cierto?, en torno a la plaza, con algunas estaciones. Por eso es que el próximo domingo vamos a tener que levantarnos más temprano, ¿ya? A las 9 de la mañana va a partir la procesión y luego la celebración de la Santa Misa, ¿ya? Entonces, a las 9, inicio de la procesión, luego la Santa Misa. Recordar a los que nos escuchan que en San Miguel el próximo domingo no hay misa, ¿ya? Porque si partimos a las 9 acá, no tenemos quien vaya allá, ¿ya? Entonces, como San Miguel va a tener su celebración el martes 29 a las 10 de la mañana, la misa y luego procesión, que también los que deseen ir cordialmente invitados a celebrar la fiesta de San Miguel Arcángel, el domingo ellos no van a tener celebración, sino que vamos a tener el martes 29 allá en San Miguel, ¿ya? Entonces aquí partimos el próximo domingo a las 9 de la mañana y ahí a los que van a estar escuchando por la radio van a tener que estar atentos, porque llegando al templo Gabriel se va a conectar para transmitir la celebración de la misa. Así que en torno a un cuarto para las 10, a las 10 ahí va a depender, ¿cierto? Todo es variable en cuanto a horario, pero a las 9 parte la procesión y luego la Santa Misa. Y para los hermanos de Quiriquina, el inicio de la procesión el domingo será a las 11:30, ¿ya? Sabemos también que muchos escuchan la misa radial, entonces para que lo tengan presente, a las 11:30 en Quiriquina y a las 9 de la mañana en San Ignacio. Bien, parece que eso es lo que tenía que informar. Y recordar entonces que a la salida está también disponible la mesa de la Cali del 1% para quienes deseen también, por supuesto, ponerse al día con este compromiso del 1% a la iglesia. ¿Qué tal salió la transmisión? Estamos utilizando un sistema nuevo, así que estamos a prueba hoy día, por eso para la transmisión de Facebook, ¿ya? Sin cable se pueden dar cuenta ahora. Entonces, por eso estaba preguntándole ahí a Carlitos qué tal salió la, la transmisión. Agradecemos siempre, por supuesto, porque para que se haga la transmisión de la radio, tiene que haber alguien en la radio. Por eso Gabriel todos los domingos está ahí al pie del cañón. Siempre tiene que haber alguien. Acá se prenden los equipos y todo, pero allá alguien tiene que estar, digamos, para perillar, hacer el cambio de la música que tiene, porque estaba buena la música en la mañana, para hacer el cambio y la transmisión de la misa. Y lo mismo para transmitir a través de Facebook. Siempre tenemos un grupo de jóvenes, ya sea Panchito, Agustín o Carlito, que nos ayudan también con ese servicio. Así que siempre agradecidos de ustedes porque nos permiten también realizar estas dos modalidades de transmisión. Hay gente que le gusta más ver, por eso es bueno Facebook, ¿no? Y otros que no son tan tecnológicos, escuchan por la radio, ¿ya? Bien, hermanos, dispongámonos entonces para recibir la bendición del Señor. El Señor esté con ustedes. Y la bendición de Dios Todopoderoso, del Padre, del Hijo y del Espíritu Santo, descienda sobre ustedes y les acompañe siempre. Amén.
1: Hermanos, después de haber participado de la Santa Eucaristía, ahora nos podemos ir en la paz y la alegría que nos da el Señor.
0: Demos gracias a Dios. Bueno, deseo para todos un buen domingo, una bendecida semana, y para los que regresan, porque sé también que hay algunos que andan de visita, que tengan un muy buen regreso, como se dice, de vuelta a la realidad. Bendecido día para todos.

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1: Son las 11 de la mañana, 30 minutos.
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1: Son las 12 horas, 2 minutos.
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1: Son las 12 horas, 30 minutos.
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1: Es la 1:00 p.m.
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están, queridos amigos? Bienvenidos a este programa, exactamente, con buena música, con buenas canciones del recuerdo, como todos los días, domingo. Estamos nuevamente con ustedes en este domingo más, acompañándoles a todos ustedes con las canciones del recuerdo. En la cita con el recuerdo, como este domingo y muchos domingos que han pasado. Muchos saludos a todos los amigos que están escuchando la radio hasta ahora. Tenemos varios amigos en distintos lugares de la región, de la comuna, que están escuchando, ¿cierto? En este día domingo, que tenemos a esta hora una temperatura de 12 grados de temperatura. Vamos a revisar el estado del tiempo para la semana, porque sabemos que hay muchos amigos ahí que también están atentos al informe del tiempo que siempre entregamos para ustedes. Bueno, antes de entregar el informe del tiempo, vamos a saludar a todos los amigos que están a esta hora quizás almorzando, compartiendo en familia. Un gran saludo a muchas familias reunidas a esta hora y escuchando los recuerdos de la radio Motiva. Así que un gran saludo para todos ellos, ¿cierto? Para todos ustedes. Un día como de agosto el día de hoy, ¿eh? Con nublado, con lluvia, con sol. En este momento tenemos sol acá en San Ignacio. En un rato más va a llover. Y así estamos todo el día. 12 grados de temperatura hasta ahora. Una máxima esperamos para el día de hoy de 15 grados. Una máxima de 15 grados para el día de hoy es lo que esperamos acá en San Ignacio. Mínima de 6 tuvimos durante la mañana. Cielos con precipitaciones que irán declinando durante la tarde para pasar a nubosidad parcial. ¿Ya? Mañana tenemos cielos con nubosidad parcial, una máxima de 15 grados y una mínima de 4 grados. Martes 22 de septiembre tenemos cielos con nubosidad parcial también, máxima de 17, mínima de 5. El miércoles tenemos nubosidad parcial, variando nublado, posibles precipitaciones el miércoles con una máxima de 15 grados y una mínima de 8. El jueves 24 tenemos bastante lluvia, sí, lluvia con una máxima de 12 grados y una mínima de 9 grados. Viernes, cielos con precipitaciones débiles, pasando nubosidad parcial, máxima de 18, mínima de 8. Sábado 26 tenemos nubosidad parcial, algo de precipitaciones durante la mañana para pasar a nubosidad parcial durante la tarde, con una máxima de 18 y una mínima de 9 grados. Y el próximo domingo, un poquito resfriado parece. El próximo domingo tenemos nubosidad parcial con una máxima de 17 grados y una mínima de 8. Es lo que se ve en el tiempo para esta semana que se acerca. Bueno, espero que lo hayan pasado bien en estas fiestas patrias, ¿eh? Fin de semana de fiestas patrias, muchos en familia, ¿cierto? Disfrutando, comiéndose las últimas empanadas ya, ¿cierto? En las casitas. Algunos van a salir, hay panoramas todavía en varias comunas. Veo ahí en Bulnes que hay que la fiesta continúa. No tengo información de San Ignacio, a ver si alguien puede ahí informarme si siguen las fiestas acá en la comuna. Debían seguir, ¿eh? Porque estaba pronosticado para hoy también ya ir finalizando las fiestas patrias en la tarde, en las fondas, ¿cierto? Y el Carmen, no sé cómo estará, Pinto, bueno, si hay alguien escuchando y quiere aportarme con información, bienvenida acá también a la radio. Nosotros la compartimos con los auditores que nos escuchan. Muchos saludos a todos los amigos que están en sintonía. Nosotros vamos a continuar con más canciones, más buena música. Seguimos conectados a través del WhatsApp más 569-91-25-2012. Más 569-91-25-2012. Vamos a seguir conectados, ¿cierto? Con todas las informaciones, todo lo que tenemos que entregarle a todos los auditores, que es mucha, mucha buena música, mucha entretención, como todos los domingos acá en la radio. Vamos con la música, ya estamos de vuelta acá en Motiva.

0: Ahí estábamos con Nino Bravo y ese tema musical, esta será mi casa. Un buen tema musical que escuchamos a esta hora. Oye, no, estábamos hablando con una auditora ahí que quiere escuchar el tema de Los Ángeles Negros. Cualquier temita de Los Ángeles Negros, ya, vamos a programar algo de Los Ángeles Negros. Hay muchos saludos para este amigo que nos sintonizó y nos está escuchando también y que comunicó con nosotros. También saludo a don Miguel, que me estaba llamando y no alcanzamos a contestarle como estábamos contestando el teléfono en el otro lado. Pero muchos saludos a don Miguel, a ver si don Miguel ahí me llama y conversamos un ratito al aire. Sería lo ideal, ¿cierto? Saluditos ahí a don Miguel, muchos saludos para él, para su señora también, ¿eh? Para toda su familia ahí que está escuchando la radio, así que muchos saludos para él y que lo pase muy bien en este día. Gracias ahí por estar en sintonía también de la radio. ¿Quiere llamarnos? Bueno, llámenos ahora 991-25-2012, que tenemos el teléfono disponible hasta ahora. Lo tenemos ahí disponible para que usted nos llame. 13:34. Bueno, vamos con... ahí llamamos, ya. Vamos a la pausa y ya estamos de vuelta. Y seguimos con más canciones. A la vuelta estamos con este tema musical de Los Ángeles Negros. Y se viene Leonardo Fabio por ahí. Oye, se vienen muy buenas canciones. Vamos a la pausa y ya estamos de vuelta.
1: 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Es la 1:00 p.m, 34 minutos.
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0: 13 horas con 40 minutos. Seguimos conectados con ustedes en vivo y en directo. Oye, nos llegó un saludito acá de parte del amigo Miguel, don Miguel ahí, que nos escribe y dice: hola amigo Ariel, por favor salude a la familia del hijo mayor Sánchez Cañuqueo, que vino desde Curacautín con un tema Por Siempre Joven de Rod Stewart. Un abrazo. Ya pues, para él este temita musical entonces, con mucho cariño ahí de parte del amigo Miguel y de toda la familia. Y va, acá de la Radio Motiva también le mandamos muchos saludos a él. Y gracias ahí a esta linda familia por estar escuchando la radio, ¿eh? Vamos a la música, ya estamos de vuelta.

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1: Son las 2 de la tarde, un minuto.
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3: La comparsa de miseria sin fin desfila en torno de aquel ser enfermo que pronto ha de morir de pena. Por eso es que en su lecho solloza acongojado, recordando el pasado que lo hace parecer. Abandonó su viejita que quedó desamparada, y loco de pasión, ciego de amor, corrió tras de su amada, que era linda, era hechicera de ensueños, era una flor. Hoy ya solo abandonado a lo triste de su suerte, ansioso espera la muerte que bien pronto ha de llegar. Y entre la triste frialdad que lenta invade el corazón, sintió la cruda sensación de su maldad. Entre sombras se le oye respirar sufriente, al que antes de morir sonríe porque una dulce paz le llega. Sintió que desde el cielo la madrecita buena, mitigando sus penas, sus culpas, perdonó.

Esperando que este espacio haya sido de su agrado, nos despedimos hasta una próxima edición de este programa. Y no lo olvide, el próximo domingo nuevamente estaremos con usted en otro viaje al pasado, en La Cita con el Recuerdo.

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1: Son las 3 de la tarde.
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1: Son las 3 de la tarde, 32 minutos.
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1: Son las 4 de la tarde, 2 minutos.
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1: Son las 4 de la tarde, 32 minutos.
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1: Son las 5 de la tarde.
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1: Son las 5 de la tarde, 35 minutos.
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1: Son las 6:02 PM.
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1: Son las 6:30 PM.
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1: Son las 7 de la tarde, un minuto.
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1: Son las 7 de la tarde. 33 minutos.
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1: Son las 8:01.
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1: Son las 8:31.
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